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0: Son las 7 en punto de la mañana.
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semana, la máxima de la nación con 26 grados. Ahí en California van a tener un clima bastante caliente. Estará despejado en la rocosa y en la pradera. ¡Oh, vaya! Bien, frente hacia nosotros.

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0: Son las 10 en punto de la mañana.
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2: Muy buenas, ¿qué tal? Los éxitos de los Super 20 empiezan a rodar aquí contigo y con este que te habla. Saludos, soy Manu Gordillo, el encargado de presentarte este gran espacio de música aquí en tu radio, donde ponemos de moda tus éxitos. Comienzan los Super 20.

Dedicada a su padre es una de las canciones que la granaína Rosa nos presentaba en su álbum 12 Diamantes Negros. Es el éxito que escuchábamos contigo, llamado Tu Legado.

Canciones memorables como 10 minutos por quererte son canciones de Efecto Mariposa. Acabamos de recordar otra de ellas. Esta se llama Ahora. Está incluida en su álbum de 2014 llamado Comienzo.

Y esta es la producción que desde Argentina, Buenos Aires, nos presentaba Diego Torres con el featuring de Miranda. Es el dueto que nos traían llamado Trepando Paredes.

se ha convertido en uno de los grupos más consagrados de la industria musical de nuestro país. Son Taburete, presentan su álbum Matadero 5 y dentro de él vas a poder encontrar este nuevo single junto a Miguel Campello. Se llama Penúltimo Beso.

Desde los Estados Unidos, Nueva York, quien llega ahora es este rapero llamado Shane THN. Suena una de las canciones que ofrece en su álbum Festival Season. Se llama Hunting Nirvana.

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1: Y ahora llega una de nuestras grandes cantantes y compositoras actualmente, es ella, Rosalía. Tras muchos años, este proyecto llamado Lux está dando sus frutos. Y uno de ellos es este single que ahora suena, se llama Focus Running. Es Rosalía.

La intensidad emocional de Illenium explota junto al Low Spirit en esta canción que nos presentaban, una producción espectacular que incluye Illenium en su álbum Odisea. Se llama War, Guerra.

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destinada a ser un éxito mundial, es el pelotazo que acaban de lanzar juntos Manuel Turizo y Saiko. Esta canción que nos dejaban con el nombre de Bahamas.

Y es bueno que de vez en cuando aparezca este gran tema, un sonido europeo 100%, lanzado en el año 1999 por Eiffel 65. Se llama Blue.

0: No te muevas de donde estás porque enseguida tengo preparado para ti nuevo bloque de éxitos aquí en los Super 20 y conmigo, este que te habla, Manu Gordillo. Vamos a por más.
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0: Glamour y energía definen a esta artista en su entrega de esta maravillosa versión It's Raining Men, lluvia de hombres. Es la propuesta musical para la banda sonora de la quinta temporada de Emily en París. Es ella, Ashley Park.

La icónica banda Duran Duran se unía a Nile Rodgers en esta canción que nos dejaban y que acabamos de compartir juntos. ¿Sabes cómo se llama? Free to Love, libre para amar. Nacido en Zaragoza en el año 1967, es este destacado cantante y compositor español conocido por su versatilidad musical. Sí, es Bunbury. Llega con este pedazo de éxito que nos presenta con el nombre de Peor que cómo estamos, es difícil ya que estemos.

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La historia de una enigmática pelirroja que mantiene múltiples relaciones amorosas mientras deja a Yatra esperando en las sombras. Es la historia de este nuevo lanzamiento que nos traía, de ahí el nombre. La pelirroja es Sebastián Yatra.

Dos generaciones unidas en un mismo tema, Si juegas conmigo. Es el encuentro entre Juan Magán, pionero del electro latino, y Abraham Mateo, referente del pop urbano actual. Una canción que suena fresca y festiva, pero que guarda la esencia nostálgica de los grandes himnos de Magán. Ahí sonaba.

Y esta es la voz del artista que desde Gijón, Asturias, lanzaba su música de esta manera. Te hablo de Enol y lo que acabas de escuchar es uno de sus grandes éxitos. Este se llama Por los Dos. Y no sé si recuerdas uno de los proyectos más importantes de esta banda llamada El Canto del Loco. Se llamaba, se llama Estados de Ánimo. Es el álbum que lanzaron en 2004. En él encontramos un montón de éxitos como el que ya suena. ¿Los recuerdas? Se llama Insoportable.

como un manual de supervivencia para los corazones rotos que demuestra cómo la amistad, el buen humor y una noche sin planes puede arreglar cualquier desastre emocional. Es el tema de Sebastián Yatra junto a Jay Cavalan, se llama Cucaracheo. Pues sí, es ella quien llega, Natalia, con su álbum de 2006 llamado Nada es lo que crees y con una de las canciones que incluía en él, muy popera, ya suena, Loco por mí, Natalia.

sonidazo espectacular para esta estadounidense. Era Halsey con el pelotazo que nos presentaba, llamado Safe Word, palabra de seguridad. Ahí sonaba Halsey.

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Y este es el exitazo cañero que nos traía desde Reino Unido ella, Melanie C. Un tema que nos presentaba a finales de 2025 con el título de Sweat, Sudor, Melanie C.

0: Y esta es una de las canciones que ofrece en la edición deluxe de su álbum 1994. Es Nathan Evans desde Escocia con el éxito Rolling Stone.
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Es una de las canciones más emotivas y especiales que hay dentro de su EP, un proyecto que ha presentado con el nombre de Season One. Es el comienzo de la carrera musical de Álvaro Mayo. Ya suena este single llamado Lejos. Bueno.

En 2013 triunfaba desde el Reino Unido con su álbum Elysian Days, y con temazos como este acabamos de recordar contigo a Ellie Goulding con Burn.

0: hemos escuchado ya un montón de éxitos, pero seguro que estás esperando escuchar ese que tanto te gusta. Bueno, pues espero que en el próximo bloque lo tenga dispuesto para ti. Así que no desconectes, porque continúa la música aquí en Los Super 20.
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Y esta es la colaboración estelar de la artista canadiense para el esperado proyecto Fórmula 1 de álbum, es Tate McRae, que acaba de llegar con este tema, que ha generado una expectación espectacular. Se llama Just Keep Watching. Sigue observando. Tate McRae. Just keep watching.

Pionero de la música latina, la superestrella de Eurovisión y el vocalista de Body colaboran en este éxito que escuchábamos ahora. Te hablo de Juan Magán, Brando y Eleni Fureira, juntos con Truth or Dare, ¿verdad o reto?

Y esta es la canción de Fito y Fitipaldis, presentada como Un ataúd, así se llama. Está incluida en el álbum El Monte de los Aullidos y es el tema que la banda bilbaína nos presentaba utilizando una imagen contundente para hablar del peso emocional y de aquello que se arrastra sin querer.

0: En 2018, esta canadiense llamada Carly Rae Jepsen lanzaba este sencillo que acabamos de escuchar, una canción que continúa inspirando a quienes buscan empoderamiento personal. Está incluida en su álbum Dedicated, dedicado. Se llama Party for One, fiesta para uno.
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2: Un trabajo innovador y vanguardista que recoge las raíces y la capacidad técnica de Rosalía, la canción llamada Saoko.

Al final todo lo bueno puede con lo malo y queda muy bien reflejado en este lanzamiento que llega desde Palma de Mallorca de la mano de Casa Rusa, esta banda que nos ofrece, como digo, entre otros temas, este que sonaba así y que se llama Deberíamos Estar Muertos.

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1: Y recuerda, si al gym no lo tiene, puede que no exista.

Y esta es una de las espectaculares canciones que el almeriense David Bisbal nos deja en su proyecto Me Siento Vivo, un álbum que presentó en un tour llamado igual que esta canción, Volaré.

Sabrás que andar es un sencillo va y ven. Así es como se llama esta mítica canción de Manolo García que acabamos de recordar contigo. Uno de los éxitos que extraíamos de su álbum Saldremos a la lluvia, un proyecto del año 2008.

Uno de los sonidos más refrescantes del verano 2025, este éxito que lanzaba Abraham Mateo desde San Fernando, Cádiz, el que escuchábamos ahora contigo, se llama Báilala.

Y siempre es buena hora para escuchar a esta estadounidense que nos conquista con su voz. Es Melanie Martínez. Lo que escuchábamos es esta canción donde nos cuenta una historia donde el amor se confunde con la propiedad. El título ya lo dice, como advertencia, Possession, posesión. Tema de su álbum Hades, Infierno, es Melanie Martínez.

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1: Los éxitos que dejan de rodar, pero por hoy, claro está, mañana vuelvo a estar contigo a la misma hora, aquí en tu radio, con todos los éxitos que ponemos de moda, como siempre, en los Super 20. Ha sido todo un placer acompañarte. Recibe un saludo de Manu Gordillo. Mañana te espero, no faltes. Adiós.
2: Son las 12 en punto del mediodía.
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Buenos días, Guijuelo. Comenzamos esta semana ya metidos en el mes de agosto y vamos a tratar a lo largo de este tiempo, desde ahora y hasta la 1:30, como suele ser habitual, pues de repasar lo que ha venido sucediendo a lo largo de este fin de semana, también todo lo que tiene que ver con la actividad para el día de hoy y con algunos visos también de lo que a partir de ahora empezará a ser protagonista. Todo esto se lo contaremos, como siempre, desde ahora hasta la 1:30 en este Guijuelo al día de verano. Un programa en el que, además eso, de repasar el fin de semana, tendremos cita con la agenda de hoy. Tenemos además también propuestas que tienen que ver con fiestas de verano y cómo nos preparamos. Hoy ya comienzan todos los preparativos de fiestas, con los tickets del desayuno, de la comida de mayores, de la cena, del libro de las fiestas, de pulseras, de votación a la reina. Bueno, luego lo repasamos todo porque la verdad es que hoy ya es el primero de los días relevantes en este sentido. Además, también en esta jornada queremos contarles detalles del plano deportivo. Un plano deportivo que, en el caso del Club Deportivo Guijuelo, esta semana, segunda de la pretemporada, ya es la de los primeros partidos. Ambos dos, valga la expresión, fuera del municipal, que continúa con obras. Así que, por tanto, veremos también ese plan, repasaremos el fin de semana. Tenemos campeón de España en alpino en línea de este pasado fin de semana, así que, como siempre, tenemos muchas cosas que contarles y eso es lo que vamos a intentar con nuestros apartados habituales. Les iremos desgranando lo que hoy es protagonista, hoy 3 de agosto, lunes, así que sean bienvenidos.

0: Y arrancamos la programación de hoy, como suele ser habitual, echándole un vistazo a la previsión climatológica para hoy y para mañana.
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0: Lo que nos deja el tiempo para esta semana en su globalidad sería pues una semana de buen tiempo, de tiempo típicamente veraniego, pero lo cierto es que vamos a ir poco a poco mejorando algunos graditos. No va a cambiar tampoco la sensación, aunque el viento puede matizar lo que planteemos en el día de hoy, lo que nos cuenta, de hecho, la Agencia Estatal de Meteorología. Para la jornada de este lunes, que va a ser la más fresca de toda la semana, según las previsiones de hoy, pues nos vamos a quedar con cielos soleados. Mañana martes también cielos soleados, pero aquí viene el matiz. Hoy vamos a tener hasta las 6 de la tarde viento del suroeste, que además nos puede dejar algunas rachas de viento moderado de hasta 40 kilómetros por hora. A partir de esta tarde el viento cambia y se colocará de componente norte y oeste. Y esto puede hacer que esas temperaturas que marquen los termómetros, pues en algunos momentos sean incluso más frescas de, o por lo menos la sensación térmica, de lo que nos plantean en esta jornada. Una jornada en la que vamos a tener 28 grados de máxima. Mañana martes subirá ligeramente hasta los 29. Y para esta madrugada tendremos mínimas de 13. Para el resto de la semana, pues vamos a estar ahí, más o menos, en torno a los 30 grados de máxima, en torno a los 13-14 grados de mínima durante toda la semana. Con viento del norte, pues lo dicho, puede ser que la sensación térmica en algunos momentos pueda variar de lo que marquen los termómetros. Así que, en resumen, lo que tenemos por delante es una semana típicamente veraniega, incluso en algún momento fresquito, especialmente en las madrugadas.
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0: Comenzamos el repaso informativo y nos vamos hasta el viernes. El viernes a mediodía ya teníamos la oportunidad de conocer el cartel de las fiestas en ese vinilo que ya está colocado en el hall, en el exterior, en la cristalera. A partir de hoy tendremos muchas citas en el ayuntamiento y de alguna manera, bueno, pues ahí nos anuncia ya que estamos en fiestas. Es verdad que además las banderolas relacionadas con la feria taurina ya están colocadas y ya van ambientando. Esta semana, presumiblemente, pues tendremos ya banderines repartidos por las calles que volverán otra vez pues a vestirnos de fiesta, a ambientar pues todo lo que sería nuestras calles para estos días tan, tan especiales. De hecho, y en la Plaza Mayor, pues en breve también veremos cómo poco a poco se va a ir decorando la fachada del ayuntamiento, las torres de Plaza Mayor y en la zona de salida del ascensor del parking, pues en todo lo que sería ese cubo también vamos a tener pues reclamos relacionados con el plano festivo. De estas cuestiones nos hablaban en la presentación de ese cartel gigante de las fiestas que tenemos ya en la Plaza Mayor, y lo hacía pues la encargada este año del diseño del cartel de las fiestas. Como saben, no ha habido concurso, ha habido un encargo para realizar ese cartel de las fiestas, y también lo hacía el alcalde de Guijuelo, Roberto Martín, pues haciendo una valoración también de este trabajo y pues poniendo el punto de atención en todo lo que sería esa programación festiva y en este caso esa imagen que a partir de ya, pues si no lo es será la más conocida de la actividad en estos días aquí en nuestra localidad. Vamos a escuchar lo que nos decían los protagonistas.
1: Bueno, pues este año fue un encargo personal de Roberto. La verdad es que, bueno, para mí fue un honor, ¿sabes? Y bueno, pues al final yo creo que el resultado lo vemos, estoy muy contenta. Creo que va a ser una obra que le va a gustar muchísimo a la gente, porque tiene pues bastantes elementos de lo que son nuestras fiestas. Tenemos, bueno, pues lo que es la Virgen, los espectáculos, los toros, el chupinazo. Y bueno, pues yo qué sé, yo quería también utilizar pues elementos nuestros que los distinga cualquier ciudadano de Guijuelo, pero que luego también sirva un poco para vender lo que es las fiestas de Guijuelo, y sobre todo pues un elemento como es el jamón. Entonces yo se me ocurrió que yo creo que podía ser un eslogan muy chulo, pues lo que son las fiestas jamonas, que en realidad son nuestras fiestas.
2: Tenía claro, son las últimas fiestas de la legislatura, creo que la persona de Ana Pérez encarna un poco lo que es ser un guijuelense, creo que es una persona extraordinaria que está haciendo una labor magnífica en el ayuntamiento, y bueno, pues hablando con el equipo decidimos que fuera ella la que hiciera el cartel de este último año de legislatura, un poco como premio a la labor que está haciendo un poco en la sombra de todo el mundo, aunque ella diseña absolutamente todo lo que tiene que ver con el ayuntamiento de Guijuelo. Así que bueno, espero que el resultado le guste a los guijuelenses tanto como me gusta a mí, como le gusta al equipo de gobierno. Creo que encarna pues todo lo que queremos representar del municipio, lo que son las fiestas de Guijuelo, lo que es unir Guijuelo al mejor jamón ibérico del mundo. Creo que es un cartel maravilloso, el que te doy la enhorabuena, Ana, ojalá sea el primero de muchos. Así que bueno, queda presentado y ojalá sea del gusto de los guijuelenses y que lo compartamos mucho y que llenemos las fiestas de Guijuelo de colorido y de alegría.
0: Además, este cartel gigante aquí en la Plaza Mayor no va a ser el único, porque en la salida del ascensor del parking también vamos a tener oportunidad de ver también el programa y las propias imágenes de la fiesta.
2: Sí, es cierto que le llevamos dando muchas vueltas a, bueno, un poco de cambio del marketing en las fiestas. Se han colocado ya las banderolas en las farolas de los festejos taurinos. También tenemos que presumir de nuestro cartel, de las fiestas, que lo vea todo el mundo en el cubo de la salida del parque municipal, y por supuesto el programa, que todo el mundo sepa lo que hay, dónde lo hay, a qué hora lo hay, para que pueda disfrutar y sacar todo el jugo a nuestras fiestas y con tanto cariño hemos preparado.
0: Las fiestas que ya están en marcha, las fiestas que ya son las principales protagonistas en nuestra localidad. De hecho, en el día de hoy tenemos ya pistoletazo de salida pues para todos aquellos trámites preparativos de fiestas a los que se unirán, supongo, pues todo lo que tiene que ver también con la preparación de las peñas, con el acabado de aquellos lugares que vamos a compartir durante estos días. Los que quieran pasar por el ayuntamiento, los que quieran ver ese cartel, pues ya podrán verlo, y como digo, pues a lo largo de estos días, banderines, fachada del ayuntamiento, la salida del parking por la zona del ascensor, van a acoger también pues esas imágenes propias de las fiestas. Y evidentemente, igual no está de más que recordemos que a partir de hoy, pues en el hall del ayuntamiento podemos ya recoger el libro de las fiestas. Estaba previsto además que estuvieran ya las pulseras, van a llegar esta mañana. La intención era que estuvieran aquí a primera hora, parece que se están retrasando según nos han venido apuntando, pero en todo caso, bueno, pues acabarán llegando para que cuando vayamos a recoger el libro de las fiestas tengamos la oportunidad de coger el folleto también, el programa de mano, que este año también va asociado con el libro de las fiestas, y además podamos hacer el resto de los trámites, pues apuntarnos al Luce de tu Mantilla, apuntar a nuestras peñas, recoger los tickets tanto para el desayuno como para la cena, que ya están a disposición en el hall del ayuntamiento. Podemos votar a la reina, podemos recoger las invitaciones para la comida de homenaje a nuestros mañones, a nuestros mayores, y además también a lo largo de esta semana están ahora ya ultimando las exposiciones que van a estar ahí en el hall del ayuntamiento, esa muestra biográfica sobre el pregonero, sobre José Conde, y también esa muestra conmemorativa de los 130 aniversario de la llegada del ferrocarril a Aguijuelo, que en este caso también será otro de los reclamos para que nos acerquemos hasta Plaza Mayor, hasta el edificio municipal, en horario de oficina, y tengamos la oportunidad pues de recoger, ¿no?, todo ese material que después pues nos va a servir, por un lado, para ambientarnos en lo que serán las fiestas, y por otro lado, pues para preparar también lo que cada uno considere oportuno y que quiera participar en todos estos eventos, pues que tenga también la oportunidad de hacerlo. Así que, por lo tanto, no es que arranquen en el día de hoy oficialmente las fiestas, pero la verdad es que se le parece bastante, porque todo esto tenemos tiempo para hacerlo, en algunos casos hasta el día 12, en otros casos hasta el día 14, pero hay que ir avanzando para que no se nos metan las fechas de encima y que de esta manera pues tengamos oportunidad de participar en todo lo que consideremos oportuno. Yo creo que es el día ya, si no de acercarse, por lo menos sí de organizarse. Es verdad que normalmente el primer día, en ciertos momentos de la mañana, se van formando colas porque algunos, claro, no solo van a recoger el libro y el programa de mano, sino que van a hacer otra serie de trámites, y a veces pues enreda un poquito y esto va formando calas, pero bueno, paciencia, como suele ser habitual en estos casos, y si no es hoy, pues será mañana o pasado, porque como digo, tenemos tiempo. Hoy es día 3 y en el mejor de los casos, o en el peor, depende de cómo lo miren, pues el día 12 sería el momento en el que ya concluyen esos trámites. En algunos casos el día 14. De todas formas, en ese programa de mano, en el libro de las fiestas, también tienen las fechas para que de esta manera nadie se despiste y podamos participar todos en el plan festivo de nuestra localidad.

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1: Bueno, vamos repasando más cuestiones del pasado fin de semana. El pasado fin de semana teníamos también la celebración de los quintos del 62. María Rico estuvo allí a verles un ratito. No sé si nos puedes contar alguna cosa que no sea que se han juntado para volver de nuevo a vivir ese momento de encuentro y a pasar una tarde agradable. ¿Estás
2: ¿Qué tal?
1: Viendo la idea?
2: Muy buenos días.
1: Buenos días.
2: Pues la verdad es que sí, me acerqué un ratito para charlar con ellos porque los quintos que este año han cumplido o que están a punto de cumplir, o bueno, en los próximos meses, hasta el 31 de diciembre, que han nacido en 1962, que han cumplido 64 años, o como decimos, que están a punto o a unos meses. Bueno, pues se reunieron el pasado viernes. Que era una celebración. No era una celebración. Era un viernes especial para ellos. Se trataba de celebrar la vida, de brindar por aquellos momentos compartidos, por los que están por venir. Y ya está. Entonces, aprovechando las instalaciones del Chivi, se instalaron allí fuera. La verdad que lo montaron muy bien porque ellos estaban encargados de la cena y entonces las bebidas era por parte de Chivi, se lo contrataban a ellos y ya está, y pasaron una buena tarde noche, cenaron al aire libre, hacía una noche de verano, así que todo fenomenal.
1: Es más, que alguno dirá, y bueno, pero si cumplían 64, bueno, y qué pasa, que no se pueden juntar si cumplen 64. Es verdad que normalmente pues se juntan los de 50, los de 60, los de 70, los de 30, los de 20, los de 40. Bueno, aquí cada uno pues también evidentemente poder elegir su momento. Cualquier año es bueno para celebrar la vida, como tú decías, así que por lo tanto este es uno de esos momentos que también hemos recogido de este pasado fin de semana. Hablamos del viernes, que fue cuando se reunían, pero evidentemente el viernes el momento estelar pues era la presentación de la Feria Taurina, la puesta de largo de la Feria Taurina, porque muchas de las cuestiones ya las conocíamos, otras las apuntó aquí José Ignacio Cascón el pasado viernes y alguna más que se incorporó luego durante el evento. Un evento que contó quizá con más gente que estos años atrás. Igual también ayudaba el buen tiempo o la situación climatológica del pasado viernes.
2: Bueno, eso siempre ayuda. Es verdad que la previsión era de una tarde-noche tropical. Estaba previsto a las 9:30, pero bueno, pues pasado pues unos minutillos, como menos cuarto, así ya cuando comenzaron con la presentación del evento, que no en sí era la presentación, porque bueno, ya saben que los carteles de la Feria Taurina de agosto de 2026 se presentaron ya hace unos meses, el pasado mes de enero, con motivo de la celebración de Fitur. Entonces ya conocíamos quién iba a venir a Guijuelo este agosto, pero era más las sensaciones, el contar con protagonistas,
1: el escucharles.
2: Escucharles también, el poder ver.
1: Sí, eso está chulo para la gente que le gusta.
2: Es chulo, sí, porque este año la presentación, bueno, pues ha contado con diferentes momentos y con novedades. Es verdad que había vídeos de. En otras ediciones, yo recuerdo que era más como de participaciones de los diferentes toreros y novilleros en otras ferias y momentos así, pero este año se había centrado mucho en Guijuelo. ¿Qué se esperaba de la Feria Taurina de Guijuelo? ¿Cómo afrontaban esta cita del mes de agosto? ¿Qué suponía para ellos? En el caso de los que ya habían participado en Guijuelo, ¿qué suponía lo que es el regresar a este coso guijuelense? En las imágenes, bueno, pues pudimos disfrutar de momentos en los que estaban ahí en la faena, momentos profesionales, pero también reflexiones personales, como decimos, sobre la próxima feria del mes de agosto. Además, también pudimos ver a los diferentes toros de las ganaderías que van a participar, escuchar a protagonistas y bueno, una presentación que contó también con otras novedades, como por ejemplo el anuncio por parte de la Asociación Taurina de Guijuelo, que gracias a una colaboración con el Ayuntamiento de nuestro municipio ofrecen una oferta especial.
1: Luego entramos en materia en esa cuestión. Primero nos vamos a quedar con las voces protagonistas de esa jornada. En primer lugar, y para, digamos, abrir boca, fue el alcalde Roberto Martín quien se dirigía a los presentes.
3: Buenas tardes a todos. Bueno, hoy es un día, como todas las presentaciones taurinas, para mí muy especial. Agradecer a todos los maestros, ganaderos y profesionales del mundo taurino que hayan venido a apoyar nuestra feria, que hayan venido a vestir estos carteles tan maravillosos que José Ignacio Cascón ha conseguido. Pero bueno, también es cierto que es la última feria de la legislatura, eso nos envuelve a todos de una sensibilidad creo que especial, y es un día de mi parte, de parte del Ayuntamiento, del alcalde de Guijuelo, para agradecer en primer lugar a mi concejal de festejos ese trabajo tremendo que lleva haciendo no solo en esta feria, no solo en estas fiestas durante los 7 años y unos meses que llevamos juntos. Solo tengo palabras de agradecimiento para ti, Robert. Bien sabes lo que significa estar en el Ayuntamiento de Guijuelo y no creo que haya mejor persona que represente los valores del Ayuntamiento de Guijuelo y de Guijuelo como tú. Muchas gracias, Robert. En segundo lugar, y como chascabello bonito, agradecer a Licio, a Víctor y a Isabel pues este spot maravilloso, gracioso y que ojalá suponga que venga muchísima gente a la Feria de Guijuelo. Lo han hecho de manera altruista, de manera perdida una tarde por completo en una casa de Guijuelo. Agradecer también a Carlos, que se grabó en su casa. Pues bueno, creo que es algo muy especial, que os perseguirá siempre este vídeo. Estoy seguro, Isabel, que en la realidad Víctor no te hubiera dejado por su padre, ¿eh? No hay problema. Un aplauso para ellos, por favor. Ya por finalizar y por dar lugar a los realmente importantes hoy aquí, agradecer el trabajo de estos años de José Ignacio Cascón. Creo que ponemos una guinda a estas 8 ferias taurinas que ha preparado con estos carteles más que impresionante. Vuelven los rejones a Guijuelo, un cartel el día 15 maravilloso, una novillada para dar la oportunidad a nuestra Escuela de Tauromaquia de Salamanca, la mejor de España y me atrevo a decir que del mundo. El día 19 con un final de feria maravilloso y bueno, lo ha hecho como siempre hablamos, José Ignacio, con Robert, con todo el equipo del Ayuntamiento, gente de intervención. Se intenta hacer todo, no solo con dinero, que eso es relativamente sencillo, ¿no? Se intenta hacer todo con cariño, tratar a la gente con cariño, a ganaderos, a profesionales, a toreros, a torileros, a todo el mundo, a gente de la puerta, gente que sirve las Coca-Cola. Se intenta tratar con todo el cariño que tenemos en Guijuelo y yo creo que eso ha trascendido y por eso la feria ha crecido tanto, por el cariño que la ha tratado José Ignacio Cascón, que la hemos intentado impregnar. Y bueno, yo creo que la bondad y el buen hacer del Ayuntamiento es más fácil que se juzgue desde fuera que lo juzgue uno mismo. Así que muchísimas gracias, José Ignacio, y todo tu equipo, Paula, por apoyar siempre esta feria tan maravillosa. Y qué decirles a los guijuelenses. Al final veo grupos que llenan siempre la plaza, que nos vemos siempre en la plaza, por detrás, por arriba, por abajo, por un lado, comentamos los carteles, comentamos qué bonita feria, comentamos a ver el año que viene, comentamos que tiene que venir este, tiene que venir el otro, y eso pues realmente son los toros en Guijuelo. Creo que Guijuelo estos 7 años y unos meses ha crecido de la mano con los festejos taurinos. Nuestra feria taurina también ha crecido de la mano de Guijuelo y creo que unir los toros, unir Guijuelo y unir jamón ha sido algo magnífico y creo que ha sido una inversión muy sencilla para el municipio. Espero que los profesionales, pues bueno, queráis seguir viniendo a Guijuelo, independientemente de quién sea el regidor de la villa, que queráis seguir viniendo y que esta feria, esté quien esté al futuro, siga creciendo continuamente y exponencialmente. Este año tenemos 4 festejos y los mini bueyes para los niños. Ojalá pues sigamos creciendo en el número de carteles, también en otras fechas, por supuesto, y también en el número de profesionales y que sigamos apoyando a Guijuelo a esta fiesta nacional y costumbre que creo que tiene que ser orgullo de todos. Así que muchísimas gracias, Guijuelo, por todo. Espero que los carteles sean de su gusto, que llenemos la plaza y que tengamos un ambiente inolvidable. Buenas noches a todos.
1: Feria taurina que cuento y contó además con la participación de Javier Gómez, el representante de la Asociación Taurina de nuestra localidad. Le escuchamos también.
0: Este año, bueno, hemos conseguido, gracias al Ayuntamiento, conseguir un acuerdo y a todos los socios de la Asociación Taurina de Guijuelo conseguirán en su abono, sea el abono que sea, un 5% de descuento. Así que bueno, es de agradecer al Ayuntamiento para intentar colaborar para hacer mayor afluencia de público. Está a tiempo todo el mundo de hacerse socio todavía, ¿eh? Ahora somos unos 70 socios. La verdad que bueno, hemos ido manteniendo bastante durante los años, el trabajo que se ha ido haciendo ha resultado. Y al final la gente lo que quiere es intentar que haya actividades fuera de la feria. Entonces, bueno, hacemos un par de actividades que gustan mucho a la gente, seguiremos con ellas e intentaremos también pues intentar incrementar y hacer alguna actividad más.
1: La voz de la Asociación Taurina de nuestra localidad. Luego entramos en materia también con el tema de los abonos y de ese descuento y algún detalle más en este sentido. La gala presentada por Paula Zorita pues contaba con los protagonistas de la Feria Taurina, que finalmente, hombre, los guijuelenses lo son, los aficionados que llegan a la plaza también, pero los protagonistas dentro de lo que sería la propia actividad pues son los toreros, son los ganaderos, y con ellos también hablaron y con ellos también tuvimos la oportunidad de conocer algún detalle más de esta feria. Escuchamos en primer lugar a Víctor Guerrero, que es un rejoneador que estará en Guijuelo este próximo mes de agosto en nuestra feria taurina.
4: Muy buenas noches a todos. Y nada, pues la cuadra, la verdad es que ha habido un gran cambio, ¿no? Llegué aquí en 2019, muy agradecido de que me brindaran la oportunidad de poder entrar a una feria tan bonita, pero quizás estaba un poco nuevo, ¿no? No había toreado mucho. Ahora, festejos, no tengo muchos acumulados, pero bueno, ya he cogido una gran experiencia y tengo una cuadra amplia y con mucha calidad, que creo que quedará el do de pecho en una feria de la categoría de esta. Hay dos nuevos en el tercio de salida, uno que se llama Keith, que es del hierro de Manuel Braga y es muy bueno, muy poderoso. Otro que es de mi hierro, que debutará días antes a lo mejor, si hay suerte. Y nada, luego sobre todo las estrellas de mi cuadra, un caballo que se llama Ídolo del Vivio, con el hierro de Carlos Zúñiga, que ya me ha dado muchos triunfos y muy, muy bonitas sensaciones en muchas plazas.
1: De toreo a pie hemos destacado la presencia de Manuel Dios de Guarde y también hemos recogido sus palabras para poder compartirlas en el día de hoy.
5: Buenas noches. Bueno, creo que es muy importante para el toreo, para la fiesta, que haya muchos sitios como Guijuelo, ¿no? Estamos hablando de un municipio pequeño y que haya cuatro festejos es muy complicado, ¿no? Son muchos los costos que cuesta montar una feria así, la verdad que es de agradecer y de darle la enhorabuena. Guijuelo siempre viene uno feliz, viene uno muy contento, además ya son varios años viniendo aquí, conozco a mucha gente, muchos de ellos son amigos, este año también la Asociación Taurina de Guijuelo, con Javi a la cabeza, me han dejado disfrutar de una jornada de campo con ellos, siempre es agradable compartir momentos con la gente de aquí, así que bueno, muy contento y muy feliz de estar otra vez aquí anunciado y ojalá devolverle en la plaza con entrega todo lo que ellos me dan.
1: Rejoneadores, toreros y evidentemente en una feria taurina marca mucho la diferencia las ganaderías. En este caso escuchamos a Manuel Núñez de la ganadería de Bellosino.
6: Buenas noches a todos. Bueno, para nosotros en especial, aparte de que es la que más corrida de toros hemos vivido, siempre se nos ha dado bien. O sea, no ha habido ningún año que haya salido una corrida mala. Entonces, pues es todos los años una ilusión tremenda porque tenemos suerte y nos encanta. Luego viene este jalán fenomenal, el alcalde Roberto, especialmente estos años últimos, es un hombre cariñoso, súper. O sea, se hace amigo tuyo. Y con Cascón, pues lo conozco toda la vida, siempre hemos lidiado sus plazas, tenemos una relación especial, buenísima, de amistad también. Y bueno, pues con todo eso es un plato perfecto, a mí me encanta. La verdad que vengo, disfruto y es en la plaza que menos sufro. Pues primero hemos escogido una corrida toda bonita, ya que el año pasado tuvimos ahí que nos anunciamos con tres ya porque estábamos con muy pocos toros. Al final hubo alguno que se estropeó, cosas que pasaron, no pudimos venir. Y este año lo hemos escogido ya con antelación, desde creo que fue diciembre o así, que sabíamos que veníamos y los hemos guardado y nos los hemos tocado. Y gracias a Dios están todos hasta ahora. Y había corrida pareja y para la plaza perfecta. Eso es lo importante, que los toreros triunfen, que el público disfrute. Y que nos vayamos todos contentos, ¿no? Y encima el cierre de feria, una feria tan buena, de cuatro festejos, pues lo que hablaban antes, ¿no? Que es muy difícil, ¿no? Dar tantos festejos en un pueblo, pero al final, con el esfuerzo, el gran esfuerzo que hacen siempre, pues mira, crean esta maravilla.
1: Bueno, este resumen, en este apunte al respecto de lo sucedido, no hemos recogido todas las voces de todos los protagonistas, ni tampoco de aquellos que a través del vídeo pues compartían también esas reflexiones. Sí que lo hemos hecho con lo que apuntaba a los allí reunidos el concejal de festejos, Roberto Hernández Garabaya.
7: Buenas noches a todos. Pues sí, no va a ser una despedida, pero sí agradecimiento. La verdad es que hoy es un día emocionante, como son las fiestas, es la noche de hoy, porque como estamos hablando, es la última feria taurina que hemos organizado. Entonces, bueno, pues hay que agradecer. Esta mañana, sin ir más lejos, hablaba con el alcalde. Habíamos estado acabando de montar la página web y acabando de montar algunos vídeos, y hablaba con él y nos emocionábamos diciendo: cuidado, todas las cosas que se han hecho. Alcalde, muchas gracias, porque aparte de hacerlas, como decía Paola, en la sombra, es muy importante que te dejen hacer, y tú me has dejado hacer y me estás dejando hacer. Entonces, muchísimas gracias. Gracias también a José Ignacio, porque al final, sin él, pues esto era difícil. También agradecer hoy, pues, a gente que he visto por aquí, como puede ser a Juanpe, a Alfonso, a Bienve, Antonio, Pepe. Ellos en el 2019 fueron nuestros mentores, y yo personalmente les dije: necesito que me echéis una mano, porque estoy un poco pez en esto. Y la verdad es que muchas gracias a vosotros también por estar ahí durante estos años. No os habéis fallado nada, y gracias. También a mis compañeros concejales, muchas gracias, porque vuestro apoyo ha sido y está siendo, pues, enorme. No en este acto, sino en cualquiera de los actos que hacemos. Pero uno de los agradecimientos más grandes va para todo este público que está aquí, ese público de esta noche, ese público que llena la plaza de toros, que viene de fuera. Vosotros sois los que hacéis grande esta feria, los que llenáis la plaza, y muchas gracias por estar ahí. Así que vamos a por esta feria, vamos a intentar colgar los carteles este año de no hay entradas, y muchas gracias por todo. Estamos ahí con toda esta gente y no se lo decimos, y es verdad que sin su apoyo incondicional, me dejaba a gente muy importante, que es a todo mi equipo, al equipo de festejos que está detrás de mí, como puede ser Ana, puede ser Tita, puede ser Bea, Óscar, el informático que le tenemos aquí, Peri, muchas gracias también por los vídeos. Así que no es ponerme triste, es dar ese agradecimiento, y lo que hablábamos, vamos a llenar otra vez este año la plaza de toros de nuestro pueblo, vamos a hacer la mejor fiesta de toros de la historia y las mejores fiestas para Guijuelo. Así que para todos, viva Guijuelo.
1: Un evento, el del pasado viernes, en el que no podía faltar también, pues, esas explicaciones, esos apuntes, esos comentarios del responsable de la organización de la Feria Taurina, que no es otro que José Ignacio Cascón, que contaba esto a los que se reunían en la Plaza Julián Coca el pasado viernes.
8: Buenas noches a todos. En primer lugar, gracias a las autoridades, gracias a todos los aficionados que llenáis esta plaza para la presentación. Es muy importante un día así, pues, que sintamos ya el apoyo de los aficionados, el apoyo de la gente, y esto ya, pues, nos da un poco la visibilidad de lo que va a ser la feria. Es verdad que este año estoy recibiendo mensajes de WhatsApp de gente que ni conozco, pidiendo información de la venta de entradas, y bueno, pues eso da aliento para seguir, ¿no? También quería darle las gracias en especial a los actores del spot y al dueño de la casa, a Carlos Demetrio, que nos dejó su casa para rodarlo, y bueno, y además nos trató fenomenal, nos sacó vino con el jamón que llevamos, y algo muy de agradecer, porque le hicimos un atraco a ella, a su mujer Satur, y agradecido. Y luego, bueno, pues comentaros que este año la venta de entradas y de abonos vuelve otra vez al ayuntamiento. A partir del 6 de agosto se van a poder renovar los abonos en el hall del ayuntamiento de 11 a 2 y media de la tarde, los días 6, 7 y 8. Y a partir del día 10 de agosto se van a sacar las entradas sueltas, todo esto en el ayuntamiento. También tenemos un QR en los carteles, que podéis encontrar la venta de la información de venta de entradas en la página web viendotoros.com. Hay otro enlace para comprar las entradas online y no encontrar colas, sino perder tiempo en las largas colas que se forman para renovar abonos y para sacar entradas. Y bueno, decir que este año se ha apostado especialmente por la Feria Taurina. Es verdad que en Guijuelo, cuando hay toros, se nota mucho el ambiente de fuera, viene mucha gente de fuera. Este año, como habéis visto, hemos engalanado todo el pueblo, las farolas tienen banderolas, hemos puesto unos carteles grandes que se ven en la Plaza Mayor, en Lisboa, aquí, hay varios por todos lados, porque queremos que la gente de Guijuelo esté conectada con la feria, que la tratéis como vuestra, que la vendáis a la gente de fuera, que estéis ilusionados con vuestra feria como lo estamos los que la organizamos. Así que, bueno, agradecer también a todo el equipo, por supuesto a Miguel Campillo, que siempre está a mi lado y este año tiene el ruedo que da gusto verlo sin un hoyo. Y bueno, también deciros, pues como novedades que siempre hacemos, este año hemos puesto un toldito encima de los chiqueros para que los toros tengan sombra durante todo el día, y lo que hacemos siempre es cuidar la materia prima, que es el toro. Al final, cuando los toros embisten, los toreros están bien. Muchas veces hablo con aficionados que me dicen: no, es que este torero hoy no ha estado bien. El toro tiene que ayudar. Si ayudamos nosotros al toro desde la organización, ese toro sale bueno, va a ser mucho mejor. Así que este año los vamos a tener a la sombrita, a petición de algunos de los ganaderos. Así que bueno, pues son pequeñas mejoras que me gusta contaros para que sepáis el cariño y el interés que ponemos en que todo salga bien. Nos vemos, os esperamos y ojalá que tengamos cuatro llenos, porque Guijuelo lo merece, la feria lo merece, el ayuntamiento lo merece y todos los toreros y ganaderos que ponen de su parte para estar aquí también lo merecen. Así que, como digo siempre, ¡viva Guijuelo!
1: Pues ahí tenemos detalles de la presentación del pasado viernes, y ahora vamos a poner el foco de atención, por un lado, en la venta, renovación de los abonos primero, venta de entradas después, que en este caso vuelve de nuevo al ayuntamiento, a la entrada del ayuntamiento, 6, 7 y 8 para renovación de abonos, a partir del 10 sería ya para la venta de entradas sueltas, así que por lo tanto ese será otro de los momentos, que además lo apuntábamos ya el pasado viernes y que nos habéis preguntado también de cuándo empiezan. Bueno, pues ya sabemos todos esos detalles en los que además, dentro de esta presentación, y lo apuntaba en varios momentos, quizás donde más énfasis también se ponía, en la presencia de Javier Gómez, del presidente de la Asociación Taurina, va a haber un descuento para todos los que sean socios de esta agrupación, y además también, por otro lado, va a haber un sorteo. El descuento lo tenemos claro, María, ¿no?
2: Sí, está claro, porque aparte de ese anuncio, bueno, se ha compartido diferente cartelería que es muy visual. Entonces vemos que es un descuento del 5% que se aplica si ya eres socio de la Asociación Taurina de Guijuelo. Aquí lo bueno es que se va a aplicar ese 5% de descuento en los abonos de la Feria Taurina, en cualquiera de ellos, para los nuevos socios. Lo único que hay un requisito, y es que no es acumulable al abono de peñas. Esto hay que tenerlo en cuenta también. Luego, por otro lado, la asociación también, pues lo que va a hacer es sortear entradas para la Feria Taurina de agosto. Límite fecha de participación será el 12 de agosto, y para poder participar en ese sorteo para cada uno de los festejos, que se van a sortear dos para cada uno de ellos, hay que cumplir una serie de requisitos, como por ejemplo, pues hay que ser seguidor de la cuenta de la Asociación Taurina de Guijuelo en Instagram. Le tenemos que dar al like, es decir, le tenemos que dar al corazoncito en Instagram a la publicación del sorteo. Luego también tenemos que mencionar al menos a una persona con las que nos gustaría ir a alguno de estos festejos, y debemos compartir la publicación del sorteo en Instagram de la Asociación Taurina en Stories, es decir, en los vídeos estos que se suben de nuestro perfil, pues ahí.
1: Sí, bueno, los que se manejan en Instagram saben perfectamente de lo que se trata, porque es bastante habitual en este tipo de sorteos. Le das al like, mencionas a alguna persona y compartes en tus stories esta publicación. Con eso ya entras en el sorteo. Ahora bien, luego tienes que tener un poquito de suerte para acabar llevándote también esas entradas para disfrutar de cada uno de los espectáculos. Y recordamos, los que sean socios de la Asociación Taurina pues tienen un 5% a mayores de descuento en el precio del abono, salvo si se trata del abono de peñas, que está tan ajustado, claro, que eso ya no se puede por menos. Así que, por lo tanto, a partir del 6, renovación de abonos, a partir del 10, pues tendríamos la oportunidad de hacernos con esas entradas o con esos abonos ya fuera de lo que sería la renovación de años anteriores. Así que, bueno, pues todo listo para disfrutar de la Feria Taurina, todo listo para poder encontrar también luego en esos días especiales pues un momento de disfrute, que esperemos, pues como lo han dicho en varios momentos, que llenen la plaza, que llenemos la plaza de toros y que disfrutemos pues de esta parte en el plano social y cultural tan relevante en nuestro país y en ese caso también en nuestra localidad.
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Bueno, y este pasado fin de semana, el viernes, cuando recogíamos las diferentes citas, hablábamos de 18 localidades, si no recuerdo mal, que contaban con propuestas, pues de todo calado. La verdad es que fiestas de verano, comidas populares, actuaciones de diferente curso, plano cultural, plano musical, por supuesto, claro está, verbenas, no ha faltado de nada a lo largo de este fin de semana en todas esas localidades. Ya digo, creo que eran 18 de las que hablábamos el pasado viernes. De hecho, y en este sentido, bueno, claro, repasar todo lo que hemos venido compartiendo, pues difícilmente vamos a poder hacerlo. Sí, evidentemente, bueno, pues tener presente la gran afluencia de público que notamos ya. De hecho, en nuestros pueblos, pues se nota ya que estamos en el mes de agosto, que muchos han llegado ya para compartir estos días que siempre son especiales en nuestras localidades y que evidentemente pues han venido con ganas de pasarlo bien. De hecho, y en este sentido, ahora también repasaremos las citas para hoy. Básicamente porque si hablábamos del pasado fin de semana, que lo normal es que se acaben concentrando las citas durante los fines de semana de 18 localidades, hoy es un lunes en los que ya podemos hablar del cierre de muchas de esas propuestas relacionadas con las fiestas de verano, y hoy tenemos recogidas citas por lo menos en 9 localidades, o sea que por lo tanto en muchas de ellas todavía continúan esas propuestas que van a seguir acompañándonos pues prácticamente durante todo el mes. Habrá días que más, especialmente cuando se acercan los fines de semana, pues jueves, viernes, sábado y domingo, pues cantidad y cantidad de localidades contarán con citas, pero durante la semana también. Así que, por tanto, vamos a intentar también poner el punto de atención en este sentido y, bueno, pues esperemos que durante el fin de semana que nosotros hayamos recogido no ha habido ningún tipo de incidencia, que no ha sido, pues básicamente, pues eso, fiestas, alegría y compartir. Y en este sentido, bueno, pues destacar que ese buen ambiente nos ha sembrado toda la comarca y queremos y deseamos y esperamos que lo siga haciendo también durante los próximos días. Así que por lo tanto, bueno, pues cerramos el fin de semana y nos centramos en lo que hoy, día 3 de agosto, lunes, vamos a poder compartir.

Pues en una jornada como la de hoy tenemos citas, por lo menos en Fuentes, Linares, Peromingo, San Esteban, Guijo, San Miguel, de Nava y Montejo. Esto para empezar la semana, que no está nada mal. María Rico seguro que nos va a poder ayudar en todo lo que sería ese repaso. Así que nos vamos de fiesta, venga.

0: Pues las citas festivas para esta jornada, si te parece, María, empezamos por Fuentes, que cerraron ya la Semana Cultural de La Parola. Este fin de semana arrancaban las fiestas de Fuente Rico. ¿Y hoy concretamente qué hay?
1: Bueno, pues hoy lo que han preparado para media tarde, a partir de las 6 más o menos, es un parche y su mano. Y luego ya a partir de medianoche será el turno de la ronda de chicos, porque la ronda de chicos, ya la de chicas ya llegará. Hoy es la de chicos.
0: Bien, pues esto en Fuentes, en Linares, además de una exposición de pintura que continúa hasta el próximo día 6, también hay cita.
1: Sí, la exposición de pintura en la antigua casa del secretario, y será a cargo de Pilar Rodríguez de Castro, sí, hasta el día 6.
0: Hasta el próximo día 6.
1: Luego tenemos para hoy lo que han programado a partir de las 9 de la noche, es el partido inaugural del torneo de fútbol sala de los niños.
0: Esto en Linares, en Peromingo, ponen en marcha ya actividades que nos van a acompañar también durante todos estos días.
1: Pues ahora mismo están inmersos en una programación diferente, porque este lunes 3 de agosto en Peromingo disfrutan del programa en directo de Más de Uno en Onda Cero desde el frontón de la localidad, y luego ya pasarán al arranque grande de las fiestas, porque a las 6:30 de la tarde será el pregón de fiestas a cargo de Francisco Martínez, Paco el Maestro. La temática que han elegido para las fiestas en Peromingo 2026, indios y vaqueros, que no termina ahí, porque a partir de las 7 de la tarde habrá pasacalles con charanga a lo loco. O sea, que hará un recorrido por el pueblo, pasando por las peñas que, hombre, pues las que quieran abrir sus puertas para recibir ahí a todos,
0: bueno,
1: los vecinos.
0: En los pueblos normalmente todas.
1: Todas.
0: Claro. Más citas para Peromingo.
1: Hasta aquí, para pues, hoy, hasta aquí.
0: Hoy en San Esteban cierra lo que serían actividades relacionadas con las fiestas de verano, previamente dicha, aunque luego continuarán con otras citas.
1: Tercer día del mes de agosto, tercera jornada festiva en San Esteban de la Sierra. Ahora mismo están disfrutando de una misa con la música del tamborilero, con José Luis Benito del Salao, y después de la procesión, bueno, pues hay un convite en la plaza a cargo del Ayuntamiento de San Esteban.
0: Tenemos citas también marcadas en el calendario en Guijo de Ávila, que están dentro de lo que sería el cuadro de las fiestas de verano, aunque en estos primeros días serían las noches de cultura las principales protagonistas.
1: De hecho, tienen aquí una pequeña modificación, porque del primer cartel que se compartió a través de las redes sociales de las fiestas de Guijo, bueno, pues hay un cambio con las noches de cultura, porque de hecho la cita que tenían programada para el lunes, según el cartel festivo, es cine de verano, pero según las noches de cultura, hoy no toca cine. Hoy lo que toca es sesión de teatro, Ceferina y Ceferino, Comediantes del Camino, a partir de las 10 de la noche en la Plaza Mayor de Guijo, y a cargo de Telaraña Teatro.
0: También hay noches de cultura en San Miguel de Valero para el día de hoy.
1: Sí, esto es algo diferente, porque ya saben que lo que han elegido son tres lunes. El lunes 27 de julio, que fue la primera de las jornadas, hoy se lleva a cabo la segunda de estas jornadas de Noches de Cultura Deputación en San Miguel de Valero, con baile y danza, Mariano Mangas, cuadro flamenco, desde las 10 de la noche en la Plaza de la Iglesia.
0: En La Nava, en Nava de Béjar, tienen también citas que arrancaron el pasado fin de semana y que hoy continúan con esas propuestas festivas.
1: Y vaya si tienen, porque a partir de las 5:30 de la tarde, el campeonato de MUS, le seguirá el triduo al patrón, las votaciones de Miss y Mister Naveros en las escuelas. También a partir de las 7, pasacalles y charanga travesura, el pregón de fiestas a cargo de Juan Carlos Hernández Benjumeda, que es, también se va a hacer la elección de Miss Navera y Mister Navero de las fiestas, el chupinazo y la verbena popular con discomóvil Olimpo.
0: Y cerramos con el inicio de las fiestas de Montejo, que de momento se centra en lo deportivo.
1: En lo deportivo, con el campeonato de fútbol sala, que se va a celebrar del 3 al 6 de agosto, hoy jornada inaugural.
0: Así que así, tenemos 8 más Guijuelo, 9 localidades que hoy tienen diferentes citas de las que ya les hemos venido dando cuenta, así que ahora solo queda disfrutarlo.

0: sido localizada.
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0: Bueno, pues en el plano informativo, y antes de irnos a todo lo que tiene que ver con el deporte, tenemos que hacer varios apuntes. Por un lado, en Guijuelo este fin de semana, bueno, pues ahora es normal que las orquestas, que los músicos, que los artistas en general, pues de todo calado, pues estén de acá para allá, de allá para acá, y buscando pues siempre aprovechar esos impas que les permiten disfrutar mínimamente, porque la verdad es que para ellos, pues claro, yo qué sé, imagínense, ahora que hablamos de toros, pues ayer estuvo en Estella Manuel Luis Guardia, hoy está en Córdoba, mañana vuelva a Estella, y la verdad es que pues esto le pasa a todas las orquestas, a todos los que tienen un show que va girando durante el verano. Bueno, pues este fin de semana, en ese recorrido, pues Isabel Abuin, la de La Potra Salvaje, estuvo en Guijuelo, también acompañada por uno de los miembros del Lagarto Amarillo, y que en este caso, bueno, pues pasaron ahí por Viro. Pues lo que digo, en uno de esos traslados dicen, vamos a pasar por Guijuelo, pues para y que vamos a comer, que ahí se come bien y que además el jamón está muy rico. Pues esta también es una de las buenas costumbres que podríamos potenciar en nuestra localidad. Así que bueno, así a modo de apunte lo dejamos sobre la mesa. Cabe destacar también que en el plano informativo, en un día como el de hoy, pues arranca la sexta semana de verano en Guijuelo, y en este caso con el mes de agosto pues probablemente se reducen los grupos. De hecho, en el caso de los mayores es donde más se ha reducido, y se incorporan a la actividad en el pabellón para seguir participando de las diferentes propuestas, mientras que bueno, pues el resto continúa con sus sedes habituales, aunque algunos grupos se hayan reducido un poquito más en el número. Y de esta semana, pues cabe destacar, por ejemplo, que hoy Adabas ha participado también de las propuestas de verano en Guijuelo, que seguirán también contando con otras citas. En el caso, por ejemplo, de los chicos de primero infantil a primero de primaria, el de los más pequeños, pues será el viernes cuando tengan excursión. Esta es semana par, así que por tanto, además de todas las citas habituales, tienen excursión. Será a la Isla del Soto, a Santa Marta, perdón, donde se trasladen. Y en el caso de los medianos, que serían los que están ubicados en el pabellón, ahí incorporados también los mayores, pues Adaba será mañana cuando comparta esta actividad, y la excursión sería el miércoles cuando van a tener la oportunidad de compartirla. Así que por lo tanto, bueno, pues también pendientes de lo que vaya sucediendo en verano en Guijuelo, que seguirá siendo también protagonista dentro de nuestro repaso. Y hoy, informativamente hablando, también nos tenemos que remitir, como todos los lunes, a la lonja agropecuaria, recién salida del horno, con José Alberto García, pues atento a todo lo que suceda. Un plan de mes de agosto que, como siempre, también se ve matizado, ¿no? ¿Qué ha pasado hoy en la sesión de la lonja agropecuaria, ¿qué tal, José Alberto?
1: Buenos días. Se nota que ya estamos en agosto, de hecho, seguramente, y sobre todo lo relacionado con el porcino, pues lo que se dé en el día de hoy, pues en el mes de agosto hay que decir que cuenta para 15 días, para que nos hagamos una idea. Así que en la mesa de los cereales sí que puede haber cambios, pero lo referente al porcino y sobre todo también en la mesa del despiece, lo que les contemos hoy, pues va a valer también para la próxima semana.
0: Bueno, pues nos lo ahorramos la semana que viene entonces, si va a ser lo mismo.
1: En cuanto a los cereales, pues de nuevo subida de 2 euros para el trigo blando y el triticale, y 3 euros para la cebada, la avena, el maíz y el centeno. En el porcino se repite todo, y lo único que ha cambiado es una modificación de 10 céntimos a la baja para los lechones blancos de hasta 23 kilos. Y en el despiece solo dos movimientos, en el jamón ibérico en sangre de cebo y cebo de campo, que cuestan 2 céntimos más, y en el resto no hay cambio. Así que la próxima semana, pues seguramente también lo relacionado con el porcino del despiece, va a ser una semana de repetición. Luego entramos también en la semana del 15 de agosto, que también es especial, así que bueno, pues un poco va a ser la línea de este mes de agosto, sobre todo, como decimos, en lo del porcino del despiece, pues cada 15 días más o menos se van a mantener esos precios.
0: Pero es como todos los meses.
1: Como todos los meses de agosto.
0: O sea que
1: no hay ninguna modificación con eso.
0: Bueno, pues ahora sí, dicho todo lo cual, nos vamos a ir con el deporte. Venga.

0: Y en el plano deportivo, lo más destacable en un día como el de hoy es que tenemos campeón de España José Alberto García, y esto no lo podemos decir muchas semanas, ¿eh? Algunas sí, pero no.
1: Algunas sí, no es la primera vez que lo consigue, pero bueno, pues tenemos que hablar de Héctor Marino, que en Gijón se celebra ese campeonato de España, dos disciplinas, paralelo y slalom. Y la verdad es que le ha ido bien al equipo del Streamline Guijuelo, pero quizás hay que destacar en esta jornada a Héctor Merino, porque ha conseguido ser primero en categoría absoluta en la disciplina de paralelo, pero es que en el slalom ha sido también segundo en categoría absoluta y luego por equipos ha acabado tercero. Y
0: como
1: además
0: que Héctor ha conseguido oro, plata y bronce en
1: bronce,
0: el campeonato de
1: y
0: España.
1: Luego también está el quinto trofeo Shishon Race de slalom, que no pertenece al campeonato de España, pero ya saben que cada ciudad que acoge este tipo de eventos pues celebra su propio trofeo, y es que ahí también ha conseguido ser segundo, así que este fin de semana ha sido el de Héctor Merino en el alpino en línea.
0: Bueno, pues sin duda resultados destacados, evidentemente el de Héctor especialmente, en el Campeonato de España paralelo, en el que se colgaba el oro en categoría absoluta. Irene García fue cuarta, Pablo Merino noveno, y en sub-15 fue el cuarto puesto para Asier Tornero. En el Campeonato de España de slalom, Héctor Merino, ya lo hemos comentado, fue plata, Irene quinta, María García octava y Pablo Merino noveno. Y además, como apuntábamos, por equipos, el Streaming Line fue tercero, o sea, medalla de bronce. Y en ese trofeo Chison Race Slalom, pues además de ese segundo puesto para Héctor Merino en categoría absoluta, Irene fue sexta, Pablo Merino fue décimo tercero, y en sub 15 Asier Tornero fue bronce. Así que, bueno, pues un fin de semana intenso también en este sentido en el alpino en línea. Y una vez repasado lo más destacado del fin de semana, pues habría que centrarse ya en otras citas también de este fin de semana. En este caso, una de ellas nos llevaba hasta Fuentes, la tradicional subida a Tonda, de la que también podemos ya
1: sí,
0: dar
1: con muy buena participación. 90 corredores entraron en la meta, son 9 kilómetros, pero 9 kilómetros que tiene su aquel, porque tiene su subidita. Y podemos decir que en categoría masculina pues ha revalidado el título el que ganó la pasada edición, Álvaro García, con 38 minutos 42 segundos, seguido del de Fuentes de Béjar, de Oriol Barrera, que era segundo, con 41-13, y en tercer lugar Miguel Ángel Martín, muy cerquita de Oriol, con 41-47. En chicas ganaba Verónica Rodríguez, que ya ha ganado en otras ediciones en categoría femenina, con 51-00. Segunda, María Barrios, con 52-58. Y tercera, María del Carmen Marcos, con 57-35.
0: 90 participantes, que está muy bien, más que bien, sí señor. Así que por tanto, bueno, un fin de semana en el que podríamos destacar otras muchas citas, pero estas quizás han sido las más relevantes. Si entramos en el plano informativo en una jornada como la de hoy, hay que hablar, por ejemplo, de Diputación de Salamanca y de un curso de formación que presentó en el día de hoy.
1: Y que va a ser aquí en Guijuelo y en Salvatierra, como viene siendo habitual este curso de formador deportivo escolar, dentro del Plan Provincial de Formación de Técnicos Deportivos de Diputación. Va a ser para el mes de septiembre, en dos fines de semana. La pernoctación va a ser en el albergue Villa de Salvatierra, y luego las clases prácticas van a ser en las instalaciones deportivas municipales de aquí de Guijuelo, del 18 al 20 de septiembre y del 25 al 27 de septiembre. Tiene una duración de 40 horas, el precio es de 60 euros y la inscripción antes del lunes 7 de septiembre.
0: Si nos centramos en esa información de hoy mismo, también hay que hablar de fútbol sala. En el torneo de Montejo, hoy arranca ya la competición, Fiestas de Montejo, con ese torneo que se va a desarrollar durante la semana. Y en el caso del torneo de fútbol sala aquí en Guijuelo, pues la cuestión es que hoy tenemos las primeras finales.
1: Es la recta final ya de esta edición ya número 45 del Campeonato de Verano de Fútbol Sala. Hoy vamos a conocer al ganador en infantil y en cadete, y vamos a conocer los dos equipos que el miércoles se van a jugar la final en categoría absoluta. A las 6, primero la final cadete entre Pepinillos y los Cachorros Fútbol Club, y a las 7 la final infantil entre el Rayo de Guijuelo Promesas y Black and White. Y luego a las 8 la primera semifinal en absoluta, Alhambra frente a Infiltrados, y a las 9 Fuenterrobles frente a Tartiparte. Aquí en absoluta la verdad es que no ha habido sorpresas.
0: No ha habido sorpresas.
1: Los cuatro que se veía de un inicio Están en semifinales.
0: Por lo tanto, hoy semifinales que, si no recuerdo mal, es el miércoles cuando se celebra
1: el
0: la
1: miércoles
0: final.
1: Es la final de categoría Benjamín, el segundo partido, y también se disputa la final absoluta.
0: Bueno, pues citas en el Fútbol Sala para este lunes y para el resto también de la semana, y ahora ya sí nos centramos en el Club Deportivo Guijuelo. Señalar en este sentido que continúan las obras en el campo, que mañana está prevista presentar ya la campaña de socios.
1: 12:30 en el Ayuntamiento, está abierto a todo el mundo y ahí nos darán a conocer
0: la presentación.
1: Sí, los precios más o menos ya dijeron en la asamblea que no va a haber mucha modificación, así que bueno, pues nos van a conocer un poco cuál va a ser el mensaje para esta temporada.
0: De esta manera responderemos a partir de ese momento pues a todos aquellos que nos habéis preguntado ¿y cuándo? ¿Y cuánto? Pues ni sabíamos cuánto, ni sabíamos cuándo. El cuándo pues mañana nos lo dirán y el cuánto también, así que por lo tanto es verdad, y este fin de semana me comentaban, pero que se den prisa, digo, yo creo que va a ser esta semana, si no lunes, martes, al sumo miércoles, cuando presenten la campaña, porque luego se meten fiestas, entonces claro, aquí claro. Si se meten fiestas luego ya nos olvidamos del fútbol, de bueno, de todo lo que no es fiestas, nos olvidamos, así que por lo tanto es buen momento también para que de esta manera, durante esta semana que estamos preparándonos para las fiestas, pues nos preparemos también de cara a la temporada que del año que viene, con el Club Deportivo Guijuelo como protagonista, que renovemos los carnets de socios, que nos hagamos socios los que no lo tengamos, y de esta manera pues pongamos en marcha también esta actividad. Una actividad que además está relacionada con la pretemporada del Guijuelo. Habitualmente una pretemporada que entra ya en su segunda semana, ya hay plan de trabajo, y esta semana además hay dos partidos, los primeros de la pretemporada.
1: Sí, segunda semana. Hoy el equipo ha regresado a las instalaciones de la Salud, porque el plan de esta semana es entrenar en el día de hoy, que ya lo han hecho, entrenar mañana martes, el miércoles y el viernes a las 9. El jueves no se entrena porque hay partido. Va a ser en Los Ángeles de San Rafael frente al Club Deportivo Móstoles a las 9 de la noche. Y el sábado no se entrena porque a las 8:30 hay partido en Extremadura, en concreto en Plasencia, en el Francisco Gil Valle, frente a la Unión Polideportiva Plasencia.
0: ¿Qué decías tú? ¿Se esperan 40 grados para ese
1: No,
0: día,
1: dicen que baja un poquito, pero claro.
0: Hombre, a las 8:30, a las 9 ya bien. La cosa ahí estará un poquito más fresca, pero aún así, claro, es Plasencia, hará calor, es lógico. Siempre. Y normal. En todo caso, pretemporada en marcha, y aquí, con la mirada también puesta en nuevas incorporaciones, en refuerzos para la plantilla y todo lo que conlleva, claro, pues una pretemporada más, teniendo en cuenta que tenemos los horarios y los lugares de celebración de los dos primeros partidos, y habrá que ir también conociendo el resto.
1: Sí, habrá que conocer los horarios, los partidos se saben, lo que habrá que cerrar un poco el horario, pero más o menos yo creo que van a ser todos a estas mismas horas. Y luego en cuanto a la plantilla, bueno, pues ya si miramos un poco los números, pues a día de hoy cuenta el Guijuelo con un total de 15 jugadores confirmados.
0: 15 jugadores está bien.
1: Que no vamos mal.
0: No vamos mal, queda tiempo de sobra para ir viendo también queda necesidades
1: ahora,
0: y reforzar.
1: Pues, los retoques, que haría pues uno o dos centrales, un par de mediocentros, un delantero, para completar esa línea de más o menos 20-21 futbolistas. Hay que tener en cuenta que de estos 15 jugadores que ya tenemos confirmados, 12 ocupan esas fichas de mayores de 23 años, que puedes completar hasta 16, así que faltarían 4 más, podrían ser mayores, y si habría que completar más, pues habría que completar con sus 23, que ahora mismo tenemos 3.
0: José Alberto García, mañana más deporte y más Club Deportivo Guijuelo aquí en la sintonía de Radio Guijuelo.

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3: Vamos con esos titulares que encontramos en primer lugar en la edición impresa de la Gaceta como cada mañana. La catedral, rescate del retablo y las pinturas de la histórica capilla de Talavera. Es el principal titular, tema del día también en la Gaceta. En esta jornada la fotografía es para la rama, se le vino encima, herido en Garrido al caerle sobre su coche parte de una higuera, destacan en esa primera página. En las páginas de Salamanca, en el de fiesta, pues de las 9 localidades que decíamos que hoy están con actividades festivas, aquí recogen 3, Guijo, de Ávila, Linares y Nava. Así que por lo tanto le pueden echar también un vistazo. En la sección de provincia encontramos un día de mucho arte en Salvatierra de Tormes, también cheque solidario de la Mancomunidad Ruta de la Plata a la ABCC, también Casas de Monleón honra a su patrona y fiestas de verano en Cabezuela. Además también incorporan El ritmo no para en Frades.

0: 24 horas. Las aves son los animales más afectados por los eclipses de sol. Óscar Martín Mesonero, astrónomo salmantino, recomienda evitar ir a ver el eclipse a zonas naturales de gran valor ecológico o animal, como el azud de Río Lobos. De esta manera no se alterará el tiempo natural de la fauna silvestre. Los cereales siguen subiendo en la lonja de Salamanca y la lenteja empieza a cotizar hasta 2 y 3 euros más la tonelada dependiendo del producto, manteniendo la tendencia del último mes. Continuamos este repaso en Tribuna de Salamanca. En portada, ruta por el sendero de las piedras mágicas, un paseo entre dólmenes, leyendas y paisajes de ensueño. Este recorrido circular de 9 kilómetros discurre junto al río Mogaez, una que combina vestigios romanos, puentes milenarios y fuentes envueltas en misterios. Una motorista resulta herida tras chocar con un turismo en la Nacional 620 a la altura de Robliza de Cojos. El accidente ocurrido en la rotonda de acceso en la carretera SA 211 movilizó a la Guardia Civil de Tráfico y a los servicios sanitarios del SACIL. Vamos ahora con Salamanca RTV al día. Kairox, la app salmantina que premia llevar una vida saludable. Héctor Martín y Roberto Casasola, dos estudiantes de 20 años de Salamanca, desarrollan Kairox, una plataforma digital que fusiona salud y gamificación. La iglesia de Palencia de Negrilla, la catedral de la Armuña. La profesora de historia y experta en folclore, Mary Villanueva, nos acerca a uno de los templos más sorprendentes de nuestra provincia. Última parada de este repaso, en la Crónica de Salamanca. Un joven resulta herido tras caer una higuera sobre su coche en San José. El conductor quedó atrapado en el interior del vehículo y tuvo que ser auxiliado por los servicios de emergencia a primera hora de la mañana en la calle Maestro Salinas. Y Santa Marta repone fuerzas con una sabrosa paella. La localidad vive con intensidad el fin de semana más festivo del año.
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Bueno, y hasta aquí hemos llegado. No tenemos tiempo para más, así que por lo tanto cerramos en el día de hoy, 3 de agosto, lunes, este Guijuelo al día de verano. Nos quedamos ahora con el informativo y ya saben que mañana continuamos a partir de las 12 con más información sobre Guijuelo y la comarca. Que tengan un buen día.

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0: ¿Qué tal? ¿Cómo están? Vamos con nuestro boletín informativo de la jornada de este lunes 3 de agosto. Y continuamos con las fechas, porque a partir del 6 de agosto se podrán renovar los abonos para los eventos taurinos. Así lo anunciaron los responsables de la Feria Taurina de Guijuelo en el evento celebrado el pasado viernes en la Plaza de Julián Coca.
1: Toreros, novilleros, responsables de ganaderías y autoridades participaron en este evento en el que el alcalde de Guijuelo, Roberto Martín, dio la bienvenida a los asistentes y agradeció el trabajo en la organización y preparación de la Feria Taurina. En el acto se iban a conocer los carteles de cada uno de los festejos del mes de agosto, así como imágenes y vídeos con entrevistas a los protagonistas de la feria con diferentes momentos personales y profesionales.
0: Y durante la presentación de esta Feria Taurina de Guijuelo, la Asociación de Toros del municipio, a través de su presidente, Javier Gómez, anunció que gracias a una colaboración con el Ayuntamiento de Guijuelo lanzan una campaña con descuentos en las entradas taurinas.
1: Este año, al sacar el abono de la feria, se aplicará un 5% de descuento si ya eres socio de la Asociación Taurina de Guijuelo. La oferta es válida también para nuevos socios y no es acumulable al abono de peñas. Por otro lado, la asociación sortea entradas para la Feria Taurina de Agosto con fecha límite de participación el 12 de agosto. Para participar es necesario ser seguidor de la cuenta de la agrupación Instagram, darle like en la publicación sobre el sorteo, mencionar al menos a una persona y compartir las publicaciones en las historias.
0: Con el inicio del mes de agosto y el preámbulo que nos lleva hasta las fiestas y ferias patronales de Guijuelo, en la jornada de este lunes, los guijuelenses ya pueden acercarse hasta el ayuntamiento para recoger el libro de fiestas 2026. Y como suele ser habitual, hoy se han registrado pues las primeras colas para hacerse con un ejemplar.
1: En el libro de las fiestas, una edición más, encontraremos artículos, fotografías, recuerdos y homenajes de guijuelenses y todo aquello que los vecinos han querido compartir. Además, para poder llevar el programa de las fiestas a todas las partes, con el libro de las fiestas se entrega un programa de mano que podrán recoger en el ayuntamiento de lunes a viernes en horario de 9 a 2 y la pulsera festiva. Hoy mismo se inicia la inscripción para Luce tu mantilla y para las peñas, así como para la recogida de tickets para la cena y para el desayuno de fiestas. De mismo modo, comienza la votación a la reina de las fiestas, la recogida de invitaciones para la comida homenaje a nuestros mayores y además, a lo largo de la semana se llevarán a cabo las inauguraciones de las exposiciones biográfica de José Conde y muestra conmemorativa 130 aniversario de la llegada del ferrocarril a Guijuelo. Si lo prefieren, la versión digital la encontrarán tanto en el libro de fiestas como el programa de mano en nuestra página web.
0: Los quintos de 1962 se reunieron el pasado viernes para celebrar la vida, compartir experiencias y festejar un año más.
1: Aquellos vecinos nacidos en 1962, es decir, los que este año han cumplido o están a punto de cumplir 64 años, aprovecharon las instalaciones del Chis para compartir una cena y de esta manera disfrutar de un viernes diferente.
0: Este fin de semana ha sido muy activo en la comarca guijuelense. Desde la Corporación Municipal se han sumado a varias propuestas y en diferentes localidades.
1: Como en Cabezuela, donde este domingo han puesto el broche final a sus fiestas de verano con una paella popular en la Plaza Mayor y actividades acuáticas para los más pequeños. La programación arrancó el sábado con una degustación de productos ibéricos y continuó con una verbena popular amenizada por la Orquesta Atenea. Por otro lado, en Salvatierra estos días, además de los juegos, las actuaciones de las orquestas y la comida popular, ayer domingo celebraron su certamen de pintura en el que Federico Plasencia se alzó con el primer premio con 1.000 euros. Durante todo el fin de semana, hasta 17 localidades han ofrecido muchas propuestas como verbenas, conciertos, comidas y cenas populares, también juegos para los más pequeños, eucaristía y propuestas divertidas.
0: Tercer día del mes de agosto y lunes. Esto significa que hoy comienzan varios programas festivos en diferentes localidades como en Fuentes, que tras despedir su semana cultural dieron inicio este fin de a las fiestas de Fuente Rico. Para hoy lunes continúan con el parchís humano y la ronda de chicos.
1: Por su parte, en Linares hoy se celebra el partido inaugural del torneo de fútbol sala para niños. Otro municipio que está en fiestas es Peromingo, donde este lunes ha llevado a cabo el programa Más de Uno de Onda Cero en directo, además del pregón de fiestas y pasacalles con charanga. En San Esteban concluyen sus fiestas de agosto con la eucaristía, la música del tamborilero y el convite. Más localidades con propuestas festivas es Guijo de Ávila, donde las noches de cultura y diputación comienzan esta noche con la sesión de teatro Ceferina y Ceferino, Comediantes del Camino. En San Miguel también se celebran las noches de cultura con la actividad de baile y danza, Mariano Mangas, cuadro flamenco desde las 10 de la noche en la Plaza de la Iglesia. En Nava, hoy hay campeonato de MUS, triduo al patrón, votaciones de Miss y Mister Naveros, además del pregón de fiestas y la verbena. Y por último, Montejo, con sus fiestas de verano, comienza hoy el campeonato de fútbol sala.
0: Vamos con la sesión de la lonja agropecuaria de Salamanca que se ha celebrado hoy lunes. En la mesa de los cereales, subida generalizada de precios.
1: Con 2 euros para el trigo blando y el triticale por los 3 euros de subida para la cebada, la avena, el maíz y el centeno. Lo referente al porcino repite en todas las categorías, a excepción de los lechones blancos de hasta 23 kilos que bajan 10 céntimos el kilo. Por último, en el despiece, movimientos al alza para el jamón ibérico en sangre de cebo y cebo de campo, que cuestan 2 céntimos más. En el resto, no hay cambios. En el espacio de Noticias Breves, licitado por más de 10 millones y medio el futuro pabellón polideportivo de Salamanca. Las obras de construcción de estas instalaciones se prolongarán durante 2 años. Seguimos en Salamanca, ya que se prepara por un eclipse solar lleno de actividades. El Ayuntamiento de la capital ha programado visitas teatralizadas, observaciones astronómicas, actividades familiares y charlas para disfrutar de uno de los acontecimientos astronómicos más importantes del último siglo. En sucesos, 2 motoristas heridos en sendos accidentes en Robliza de Cojos y Villares de la Reina. Se trata de una mujer de 40 años, víctima de un siniestro con un turismo en Robliza, y un varón de 60 años tras caerse de su motocicleta en Villares de la Reina. Y por último, un coche arde por completo en la autovía a la altura de Valdunciel. El turismo comenzó a arder en la tarde de ayer domingo cuando circulaba por la autovía A66.
0: Y en los deportes, hoy les vamos a hablar del Club Deportivo Hijuelo, de fútbol sala, también de alpino en línea, con buenos resultados, además de contarles los resultados también de la subida a Tonda, y finalizaremos con un curso que nos llega desde Diputación de Salamanca.
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0: Segunda semana de entrenamientos con los primeros choques de pretemporada.
1: La primera cita será este jueves a las 9 de la noche en Los Ángeles de San Rafael frente al Club Deportivo Móstoles. El sábado a las 8 y media viaje hasta tierras extremeñas para medirse en el Francisco Gil Valle a la Unión Polideportiva Plasencia. Las sesiones de trabajo en el Guijuelo continuarán en instalaciones de la salud. Hoy el equipo se ha ejercitado y lo volverá a hacer el martes, miércoles y viernes a las 9 de la mañana. Fuera de lo deportivo, mañana miércoles se hará conocer la campaña de socios para la temporada 26-27. Se presentará a las 12 y media de la mañana en el Ayuntamiento de Guijuelo.
0: Recta final de la edición número 45 del Campeonato de Verano de Fútbol Sala.
1: En la tarde de hoy se conocerá el ganador en la categoría infantil y cadete, además de los 2 equipos que jugarán la final absoluta el próximo miércoles. A las 6 se disputa la final cadete entre Pepinillos y los Cachorros Fútbol Club, y a las 7 la final infantil entre el Rayo de Guijuelo Promesas y Black and White. A las 8, la primera semifinal en absoluta, se miden Alhambra frente a Infiltrados. A las 9, Fuenterrobles frente a Tarty Party.
0: Este domingo, ayer, se ha celebrado una nueva edición de la subida a Tonda con un recorrido de 9 kilómetros.
1: En categoría masculina, Álvaro García ha revalidado el título tras ser el más rápido con un tiempo de 38-42. El segundo puesto fue para el vecino de Fuentes de Béjar, Oriol Barrera, con un registro de 41-13. Y en tercer lugar, Miguel Ángel Martín con 41-47. En chicas, la más rápida, Verónica Rodríguez, con un registro de 51-00. Segunda, María Barrios, con 52-58. Y tercera, María del Carmen Marcos, con 57-35. En esta edición han conseguido completar la prueba un total de 90 participantes.
0: Buen fin de semana. En Gijón se ha celebrado el Campeonato de España en la disciplina de paralelo y slalom con buenos resultados para los miembros del Extreme Line Guijuelo. Destacamos a Héctor Merino.
1: En el Campeonato de España paralelo, primer puesto para Héctor Merino en categoría absoluta, por lo tanto campeón de España. Irene García fue cuarta y Pablo Merino noveno. En sus 15, cuarto puesto para Asier Tornero. En el slalom, Héctor Merino finalizó segundo, Irene quinta, María octava y Pablo Marino noveno. Por equipos, el Stirling-Len Guijuelo fue tercero y por otro lado en el quinto trofeo Shishon Reitz de slalom, segundo puesto para Héctor Merino en absoluta, sexto para Irene García, décimo tercero para Pablo Marino y en sus 15 Asier Tornero subió al tercer cajón del podio.
0: Y la Diputación de Salamanca ha convocado una nueva edición del curso de formador deportivo escolar de iniciación que se enmarca dentro del Plan Provincial de Formación de Técnicos Deportivos.
1: Tendrá lugar en el albergue Villa de Salvatierra y instalaciones deportivas municipales de Guijuelo durante dos fines de semana, del 18 al 20 de septiembre y del 25 al 27 de septiembre. El curso tiene una duración de 40 horas y un precio de 60 euros. Las inscripciones hay que realizarlas antes del lunes 7 de septiembre.
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2: Hemos comenzado el día con nubosidad, pero los claros han llegado enseguida y disfrutamos del sol, que será el protagonista del resto de la jornada. Se nota la bajada de la temperatura. Tenemos hoy un día más agradable con una máxima que alcanzará los 28 grados y la mínima 13. De cara a mañana martes seguiremos con nubes a primera hora del día, pero predominarán los cielos despejados durante el resto de jornada. En cuanto a la temperatura máxima para mañana, será de 29 grados.
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2: Y hasta aquí el repaso a las noticias más destacadas de hoy, 3 de agosto. Gracias por acompañarnos un día más y que tengan una buena tarde. Nos escuchamos mañana a partir de las 12, aquí en el 107.4.

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1: Son las 2:00 de la tarde.
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0: He intentado meditar.
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sabemos que nos sigues muy de cerca, que estás ahí cada uno de los días que nosotros te presentamos la mejor música de los Super 20, así que te agradecemos que, como siempre, podamos contar contigo. Saludos de Silvia Martínez, empezamos.

Becky G reversiona la colegiala de Rodolfo Aicardi con esta canción, Sorry Papi. Él pone la producción, el talento también. Topic es un tema incluido en un gran disco que cuenta con la colaboración

0: un tema que se llama Isla Viva y que cuenta con la colaboración del productor Juan Magán, sinónimo de éxito de número uno. Isla Viva es un tema veraniego, es desde Cuba, el sonido de gente de zona.
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0: El tema se llama Serotonin y es poderoso, como puedes comprobar. Con James Hype es uno de los temas refinados de este auténtico artista nacido en Liverpool y experimentado en músicas. 2018, ahí lanzó su primer sencillo, 2026, Serotonin, James Hype.
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0: Y así con Kiara López seguimos. Enseguida vas a reconocer este tema de su disco No Fue Real, año 2026, una más, una canción que se cuela en nuestras vidas en este lanzamiento, su primer disco, una más, Kiara Oliver. 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

0: Ella es Ellie Goulding, una de las habituales de esta sintonía, una fase importante en su carrera, un álbum de estudio, el sexto en su trayectoria y, por supuesto, una de las canciones más bonitas de ese trabajo es Black Prada Dress. Ellie Goulding.
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0: Una banda que empezaba en el 84 y un tema que pertenecía a su segundo álbum de estudio, Los Rockeros, Radio Futura, al frente Santiago Auserón, uno de los grandes músicos y filósofo también de nuestro país. Se llama Escuela de Calor.

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Y así es este tema que enseguida vas a reconocer, una nueva versión, Dani Martín, DJ Nano, celebrando su amistad con dos remezclas llenas de nostalgia y sentimiento. Volvemos a emocionarnos con La Suerte de mi Vida y 18, Dani Martín, DJ Nano.

0: Ella es Hilary Duff y lo que nos presenta lleno de energía es What Dreams Are Made Of Mine. Su disco se llama precisamente así. Con Hilary Duff seguimos.
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1: La banda se llama BTS. El tema que nos presentan los coreanos se incluye en su nuevo trabajo y Come Over es una de las canciones más destacadas de ese disco. BTS, Come Over. Ella es una de las grandes artistas de los últimos tiempos. Se llama Karol G, pero es que además viene con una compañía inigualable, con Greg González, un auténtico amigo, un artista que también sorprende a todo el mundo. Es uno de los temas que estábamos esperando de esta cantante que no se conformó con decidir sorprender a todos sus fans lanzando un musical inesperado, una de las figuras más importantes de la música global, sino que además lo grabó para nosotros. Karol G, Greg

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2: 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La música la pone la bella australiana Kylie Minogue, álbum de debut en 1988. Aquí está ella para dejarnos algo que todo el mundo recuerda y que se llama I Shall Be So Lucky. Es el sonido de Kylie Minogue.

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Seguimos con Bruno Mars y este tema que se llama Lo arriesgo todo. Está incluido en The Romantic, este álbum que se publica el 27 de febrero de 2026, lleno de grandes canciones. Esta misma en inglés ha sido todo un éxito. Ahora regresa Lo arriesgo todo. La música la pone Bruno Mars y este es el momento de escuchar su nuevo gran éxito.

0: Y este tema, bien reconocido, es la banda sonora original del Mundial 2026. Una propuesta muy ambiciosa de un artista muy especial que se llama Andrea Bocelli, el italiano, y todo un éxito.
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Y él es Dani Romero, más rico, más guapo, el tema que nos presenta de su próximo disco, una de las canciones que esperábamos y también muy preparado para la época estival, transformando la experiencia acumulada en la industria de la música en un tema cargado de personalidad y de madurez también. Más rico, más guapo, Dani.

Y aquí está Neil Moliner con este espléndido tema que se llama Nexo 11 Salta, incluido en ese trabajo de 2026 tan completito llamado precisamente Nexo. Es Neil Moliner.

0: El tema se llama Girl y es de Jonas Blue, una de las canciones más esperadas, ya que está mucho más conectada con la pista de baile y la cultura de club, algo totalmente diferente que sus fans aceptan de muy buen agrado. Girl de Jonas Blue.
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Este es un tema de Global DJs con In Vegas del año 2014, un sencillo, una colaboración, un lujo, un auténtico número uno mundial, esto que se llama We Are The Night.

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Y así continuamos con el estilo tan especial de Benson Boone regalándonos este tema que se llama The Time of My Life, una canción que llega después de generar una enorme expectación en plataformas digitales donde sorprende a todo el mundo. Benson Boone.

0: Y así dos grandes mujeres nos presentan esta bellísima canción que se llama Pati Toa Hablamos, y las has reconocido seguro, de Ana Mena y Lola Índigo, especial para la época estival, pero sin duda algo que se convierte en todo un número uno.
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y desde Orlando hacía mucho que no escuchábamos a este quinteto, acompañado además por una patrulla muy, pero que muy especial. La Dino Película, la nueva entrega de Paw Patrol, con Battle como banda sonora original con Backstreet Boys.

Y la música la pone Pablo López y el tema que nos está presentando, el 4, se llama su álbum de 2026. Es una de las canciones más esperadas y más bonitas. Esdrújula con Pablo López.

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3: Y así seguimos con la música de Gwen Stefani. Este disco había sido lanzado en 2006 y continuaba la etapa inicial tras su debut como artista solista después de su trayectoria como vocalista de No Doubt. Una auténtica maravilla. Estás a punto de escuchar Four in the Morning, Gwen Stefani.

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y ella es una número uno mundial. Es reconocida allá donde va, es una latina de enorme éxito. Baraja Bendita se llama su disco de 2026, Patrona, inconfundible, Becky G.

0: Y justo cuando se cumple una década de la edición de Dangerous Woman, se vuelve a editar con material totalmente inédito, con canciones totalmente inolvidables como esta que nos presenta la gran Ariana Grande.
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0: Se llama Abraham Mateo y es perfectamente reconocible con este tema que se llama Último Baile y Look Ra. Nos sorprende y nos agrada también la estrella argentina en una bachata con tintes de cumbia también que nos regala Abraham Mateo.
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0: Y así comienza a sonar este tema que nos lleva directamente hasta Italia y es Milky con la colaboración de David Guetta en esta versión de Just the Way You Are que vuelve a circular con fuerza incorporando el sample de Music Sounds Better With You. Es Milky.

0: Y ella es Elena Rose con Manuel Turizo, perfectamente reconocibles los dos en este tema que se llama La Semana. Funciona como una extensión natural de la historia de su álbum, un verano que marcó profundamente a Elena y que se traduce en esta etapa de aprendizaje y evolución personal. La Semana con Manuel Turizo, Elena Rose.
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0: y esta canción se publica en 2003 como parte del álbum La chica de la habitación de al lado, el primer disco de estudio del actor Fran Perea, en el recuerdo punto y aparte 2003.
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Seguimos con una voz que enseguida vas a reconocer, la banda sonora de Se tiene que morir mucha gente, una conocida serie española de una plataforma muy importante, una verdadera maravilla. No quiero más canciones tristes, con Amaral.

0: y el álbum se llama Sweet, esperadísimo porque desde el año 2021 Melanie C no hacía nada. Llega en 2026 con canciones como Jump Machine, Melanie C.
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Y aunque no lo parezca, es el mismísimo Alan Walker el que nos ha dejado este tema con la mismísima Ava Max. Se titula simplemente Fate. Combina la electrónica característica de Walker con la potente voz de esta auténtica artista, Ava Max. Fate.

0: Y esta es una canción llamada Energy, que como su nombre indica es pura energía para la banda sonora oficial del Mundial 2026. La música la pone ABBA Max.
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0: Y esta canción, Ni tú ni nadie, se publica en el año 2002 como uno de los sencillos del álbum Vértigo, el quinto trabajo de estudio de Faye. Un tema que fue versionado además del conocido éxito que el grupo Alaska y Dinarama había popularizado en el año 1984. Eso sí, adaptándolo a su estilo de pop electrónico y dance, acorde con la línea musical que la cantante desarrolló en esta etapa de su carrera. Todo un éxito de Faye. Ni tú ni nadie.

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1: 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Son las 10 en punto de la noche.
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